0: tengo acá, que estará aquí para deleitarlo a todos ustedes. Esta noche es el Flamingo y, pero vénganse porque la música ha empezado una vez más con el conjunto.
1: Sí. KCSB FM. That's the one right there, right? Okay, yeah. I think I'm Stan Ridgway, and I think you're listening to KCSB FM. What? In Santa Barbara. Okay.
2: Thanks.
1: That was really. You're gonna use that.